0: Para de fumar. Monada. Tiki, tiki, tiki, tiki.
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0: corazón. Un saludito para todos los del parque que estamos trabajando en el carrito de choripán. ¿Cómo le va, Wanda? Para, díganme quiénes son. Díganme quiénes son. Díganme quiénes son. Bueno, a ver, actualizamos información, pero ya, información pura y dura. Va empatando Belgrano frente a Huracán en el gigante de Alberdi y le acaban de cobrar un penal para Belgrano. Los 52 minutos del segundo tiempo. Me dicen por acá por la cucaracha que patea y termina. Tengo un hincha de Belgrano metido aquí en el estudio. Ah, bueno, pero ni en el Mundial se vio todo este caso. Bueno, penal para Belgrano, lo vamos a estar diciendo si lo hace o no lo hace. ¿Qué me dicen por acá? La gente, los voy leyendo, los voy saludando. Hola, mi corazón, soy Karina. Te cuento que ya estamos trabajando en nuestra pizzería y lomitería. Maraya, te muestro nuestra pizza argentina, me dice por acá. Ah, bueno, mira qué pizza argentina. La pizza argentina con huevo frito arriba, con toda la mar en coche arriba, no me la conté. La. Que los chicos del Trevo pasen ubicación, les llegamos al toque desde Piamonte. ¡Saludos! Me dicen por acá. ¿Qué me dice la Wanda de la lomitería?
2: Escuchando, mandame un saludito para mi amiga la Cintia, que estamos acá en el carro del Chori del parque.
0: ¡Vamos! Entonces, saludo para la Wanda y la Cintia. ¿Sí? ¿Está bien lo que dije? A ver.
2: Mándame un saludito para mi amiga la Cintia, que estamos acá en el carro del Chori del parque.
0: El carro del Chori del parque. Como se nota que es viernes, mucha gente comiendo chori. Ella lumbre. Bueno, finalmente el partido de Belgrano versus Huracán terminó 1-1. No pudo convertir el gol Pacerini, creo que lo estaba por patear. Lo pateó, mejor dicho, Pacerini. Pegó en el travesaño, sonido metálico. Empató el Pirata frente a Huracán, frente al Globo, en el gigante de Alberdi, chicos.
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0: los teclados. Déjame un poquito el príncipe, da. Hola, buenas noches, capo. Los escucho todas las noches porque son mi compañía cuando estoy de guardia. Pásame un temita de Ulises. Bueno, creo. Soy Miguel de Rafaela, Santa Fe. Bendiciones. ¿Sabes que me están pidiendo un tema de Gary? Hola, chicos, buenas noches. ¿Me podrán pasar un tema de Gary para acompañar con estos ricos mates de viernes por la noche?
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0: ¿Y de dónde me está escuchando? ¿De dónde?

chofer tiene al palo la popu del Malvinas Argentinas. Ah, me dan el interno acá, el interno 1021. A las 9 y 5 arranca desde la terminal. Buen viaje, chicos, por favor, despacio. Me cuidan a todos los pasajeros y las pasajeras, por favor, ¿sí? Si va con Radio Popular y ninguno dice, hace alguna objeción, no bajemos el volumen, chicos, ¿eh? El volumen al palo. Sala, la, la, la, la, la.

0: Sí, ¿quién más? Me voy con Cachumba porque ya son las 21:06. Tengo novedad y voy con el bloque del viaje en el tiempo. Vamos a hacer el viaje en el tiempo, por supuesto. Che, activo a partir de este momento. Yo tengo un infiltrado en el Malvinas. Y dice que se está riendo el chofer. Saludos al chofer, entonces, del Malvinas, que nos está haciendo el aguante. No sabe quién es la persona a mí, que es mi informante. Sé que no lo va a saber tampoco, ¿sabe? Maneje con cuidado nomás, que lo tenemos controlado.
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0: 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Nombre. Cuando arranco así, se asustan, ¿no? Nombre, apellido, últimos tres del DNI. Y me dejan en el mensajero popular la palabra

Nombre, apellido, últimos tres del DNI y la palabra clave Dino, ¿ok? Participan por las entraditas para Cines Dino, que está hermosa la cartelera, está bien variada, ya la vamos a estar repasando en un ratito nada más. Nombre, apellido, últimos tres del DNI, la palabra clave Dino. Iba a decir otra cosa yo y la verdad que no me estoy acordando en este momento. Che, lo de los colectivos, los que están laburando, todo, pueden participar. Ah, participa por las entraditas para Cines Dino y me cuentan qué hacen, desde dónde nos escuchan, de qué manera, cómo, tomando mate, prendiendo un fuego, me cuentan, ¿estamos? Nada de eso de participo. Me cuenta qué están haciendo. ¡Ok! ¿Qué me dice por acá la Nadia? En Malvinas hay corte de semana, Conrad. Te esperamos más tarde. Bueno, mañana no tengo que trabajar, nada. Saludos a la Nadia, che.

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0: pierdas Simón este sábado en la Sala del Rey. ¿Con quién? Ah, bueno.
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1: Novedad popular de la semana que ahora sí ya está disponible para todos y todas en las plataformas digitales. Va como loco, yo era poesía. Está linda la cumbia, che.
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1: 21:17. Tengo una barbaridad. ¿Sabes qué tengo? Tengo una tracalada de canciones. Que le pique, que se rasque. Tengo una tracalada de canciones para el bloque de la mona. Vamos a hacer un último bloquecín, ¿ok? Y ya vamos a arrancar con el viaje en el tiempo, que todo el mundo puede participar. Para la gente que no sabe, el viaje en el tiempo, yo voy a poner canciones, todas pertenecientes a un año en particular. Y ustedes tienen que adivinar a qué año hemos viajado con esas canciones. En estos momentos en Córdoba tenemos un cielo ligeramente nublado, temperatura 16 grados 4 décimas, humedad 38%, viento del sureste a 4 kilómetros por hora y la visibilidad es óptima de 10 kilómetros. Más temprano me pedían un poquito de esto.

Hola, buenas noches. Participo por las entradas. Acá ando con mi suegro. Ah, mira vos. Escuchando la popu como todas las noches, dicen. Tan bueno, están compartiendo un pitillo. Vamos a decir así. Buenas. ¿Podrán ponerme el tema La cinturita del león infernal? Ay, ay, ay, ¿cómo están con los pedidos? Soy. Hay audio también, me cuentan. Hola, muy linda la radio, Sandra de Belville. Un tema de Desacatados. Gracias. Llegando a Córdoba, debe ser lo que me quiso poner acá. Se entiende. Hola, Conra, acá cocinando con la compañía de la mejor radio. ¿Me pasas un temita de la Pepa? Hermosa la radio. Tengo algo de la Pepa en el bloque. En el bloque tengo algo de la Pepa. Guarda. Me voy con Gary. Después de Gary arrancamos el bloque, pero me lo pidieron. Entonces lo cumplo. 21:19.

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0: Ella es un escándalo, por supuesto. ¡Ay, dedícalo, mi amor!
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0: Y bueno, y bonita, va como loco, lo canta Lagos. Lagos, que está cumpliendo un añito en Va Como Loco. ¡Por Dios! Le mando un saludo a la señorita Vilar. Para todas las chicas bonitas, ¿saben? ¡Woo!
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0: ¿Qué me dicen por acá? Hola, Conra. Acá escuchándote desde Barrio Ituzaingó. Soy Flor Badariotti y familia. Hicimos unos pescaditos. Me manda una foto de unos cornalitos fritos, chicos, que se me hace agua a la boca. Pero agua, agua a la boca. Y me manda un video. A ver, a ver, a ver, a ver el video que me manda. No, no, pará. Porque esto es como un chupín de pescado, chicos. Con verdura, se nota que está hecho un disco y hay rodajas de pescado. ¡Escuchá! Sentí como burbujea. Se me caen las babas, chicos. Zanahoria, cebollita, pimiento. ¿A qué hora voy? Claro, nada impedirá que a las 10 salga y vaya para allá. ¡Ay, qué rico! Che, se siguen anotando por las entraditas para Cines Dino. Mientras tanto, yo, sin mucho más preámbulo, no me queda otra para mí que... ¡Tiki, tiki, tiki, tiki, tiki, tiki! Arrancamos... El viaje en el tiempo. Un viaje en el tiempo que... A ver, acá, a este, tenemos tantos años. Mira vos. Es un número... O sea, es... A ver, cómo estoy pensando en la pista que les voy a dar del arranque. Nosotros vamos a escuchar canciones que han salido todas en un mismo año. Y si les digo fue hace tantos años atrás, bueno, ustedes saben sumar, saben restar, tienen una calculadora en el teléfono, lo van a adivinar. Pero es un número redondo, no es redondo el número. Y no puedo decir más nada, porque si no le digo. Lo que sí puedo hacer es poner música. Porque a partir de ahora todas las canciones que suenen pertenecen todas a un mismo año. ¿A qué año? Hemos viajado con estos temas. Escucha, sube el volumen de la radio, sube el volumen de la pop.

0: nada más. ¿No lo sacó nadie todavía? ¡Ah, bueno! Mauro Daniel Rodríguez la pegó. Luciana la pegó. ¡Tanda! Y ya seguimos.
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2: Sansón, Shalar. ¿Han adivinado? A ver. Poca gente adivina. Está bien. Van un 50-50, porque de nada llegando. Si yo pongo acá el año, le han pegado la misma cantidad de los que han errado. Vamos con uno más. ¿A qué año hemos viajado con estas canciones?

Yo te pido perdón. ¿A qué año viajamos en el día de hoy? Me preguntan en el mensajero, ¿todavía me puedo anotar por las entradas al cine? ¿Cómo hago? Por supuesto, nombre, apellido, últimos tres del DNI, la palabra clave Dino. Sin la palabra clave Dino, no entran en el sorteo, ¿eh? Ah, ah, ah, ah, ah. ¿A qué año? Suban chance. Van a sumar más chance los que participen por a qué año hemos viajado en el día de la fecha. Hay alguno que me dice, no, la Conra, viajaste el año 2014. No. Hay una pista universal. Nosotros, que cuando viajamos, hacemos el viaje en el tiempo, no son canciones de menos de 10 años para atrás. O sea, el límite más acá del viaje en el tiempo es el año 2016, ¿ok? El año que viene será el año 2017. Si es que continúe y demás. ¿Qué me manda por acá, Jorge? ¡Oh, mira, omelette! Las ganas de comer un omelette que tengo, por Dios, y la vi. Lista la carne al horno, me manda mi hermano. Acá hay uno que me estaba criticando, parece que puso... Hola, para la primavera viajamos a Córdoba a ver a mi vieja, me dice. Contando los días, saludos de Apóstoles Misiones. ¡Qué lindo, Walter! Hola amigo, ¿me pasas Juntos de la Mona para cerrar? Para mi señora Joana, soy Johnny de Oliva. La gente pidiendo cancioneta de la Mona. La gente participando por las entradas para Cines Dino. La gente adivinando a qué año hemos viajado con estas canciones.

0: pau.
1: Hola, buenas tardes, noches. Quiero participar por las entradas para Cines Dino. Acá ando con mi suegro. Ah, este está. Me mandó como 10 veces el mensaje. Basta, chico. Le va a hacer mal, Despacio cuando le peguen a eso. Hola, Conra. Soy Colo de Wenceslao Escalante, al sudeste de Córdoba. El año de los temas es... De Damián Córdoba. Me pone el nombre del disco y como es googleable, no lo voy a decir. Y humíllate de Ulises Bueno del CD. Que vuelvan esos temas y esas épocas donde se peleaban para... No, perdón, pensé que hablaba de peleas en el baile. Y esas épocas donde se peleaban para ver quién hacía mejores temas. ¡Saludos! Santiago, le has pegado. ¡Le has pegado, compadre! ¡Wow! Tengo tiempo y lugar para un tema más y vuelvo. Con ganadores para el cine, vuelvo. Con el año revelado y vuelvo. ¿Qué sé yo con qué me vuelvo? Vuelvo con todo. Chao. Esto es lo último. Lo último.

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1: Buena suerte, la banda de Carlitos en la voz del queso, dame tanda, que vuelvo con ganadores y la revelación del año.
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2: Somos cuarteto, somos la Papu, 21:58, me tengo que ir. ¿Y cuál hay?
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2: No la tengo yo, escucha que más. Che, siempre me olvido de leerlos en YouTube, papá, por Dios. Muy bueno el programa, un tema de sobrino, existe, bendiciones. Soy de México, pero me gustan los chats argentinos, che. Hola, buenas noches, soy camionero de Mataldi, Córdoba, viajando a Rosario. Saludos, buenas noches. Los escucho desde Houston, Texas. ¡Ah, bueno! Buenas noches a la banda desde Rosario, haciendo el aguante a puro cuartetazo. Che, siempre me cuelgo, perdón. Saludos a la gente de YouTube también que nos están escuchando de distintos puntos del país. Los campeones creo que me están escuchando en Alberdi. Pregunto, pregunto.
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2: Bueno, a ver, ganadores para Cines Dino. ¿Les parece o no les parece? Chacata, chacata.
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2: ¡Wow! Jessica Tamara Sosa, 7.98. Mario Rodríguez, 6.25. Lucas Acosta, 7.34. Ganadores, ganadores para Cines Dino. Jessica Tamara Sosa, 7.98. Mario Rodríguez, 6.25. Y Lucas Acosta, 7.34. Ganadores para Cines Dino pasan a retirar las entradas a partir de mañana a las 8 de la mañana. Las entradas son válidas hasta el miércoles de la semana que viene. A ver cuándo cae miércoles de la semana que viene. Hasta el día 9. Hasta el día 9 y hasta ese mismo día las pueden pasar a buscar. Ok, tiki, tiki, tiki, tiki. 22 horas al año el que viajamos. Al año al que viajamos en el día de la fecha es al año 2011. Me quedaron un par de temas afuera. Ah, esto me quedó afuera. Dile que le espero, Diego. Oh, me quedó sabroso, me quedaron varias cosas. Gente linda, gente bella, me voy con un tema de La Mona programado por ustedes. Va a ser hasta la próxima semana a la hora 20 para hacer otra edición de Modo Cuarteto. Se quedan con Pato Bon para hacer Cuarteto Manía. Chau, chau. Tema de La Mona con el que nos vamos, la verdad que a mí particularmente me gusta muy mucho.
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8: La radio te informa la hora. 22, un minuto. Ahora en tu radio, los datos del tiempo. Temperatura 15 grados. Humedad 51%. La radio te informa la hora. 22. Un minuto. Ahora en tu radio, los datos del tiempo. Temperatura 15 grados. Humedad 51%.
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5: La radio te informa la hora. 22, 20 minutos. Ahora en tu radio, los datos del tiempo. Temperatura 15 grados. Humedad 53%.

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Ahora en tu radio, los datos del tiempo. Temperatura 15 grados. Humedad 52%.

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2: La radio te informa la hora, 23, 18 minutos. Ahora en tu radio, los datos del tiempo. Temperatura, 15 grados. Humedad, 50%.

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2: La radio te informa la hora. 0:16 minutos. Ahora en tu radio, los datos del tiempo. Temperatura 13 grados, humedad 47%.

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La radio te informa la hora. Una, un minuto. Ahora en tu radio, los datos del tiempo. Temperatura 12 grados. Humedad 54%.

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La radio te informa la hora. 1:20. Ahora en tu radio, los datos del tiempo. Temperatura 12 grados. Humedad 57%.

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La radio te informa la hora. 2:01. Ahora en tu radio, los datos del tiempo. Temperatura 12 grados. Humedad 57%.

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1: La radio te informa la hora. 2:16 minutos. Ahora en tu radio, los datos del tiempo. Temperatura 11 grados. Humedad 61%.
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La radio te informa la hora. 3:01. Ahora en tu radio, los datos del tiempo. Temperatura 11 grados. Humedad 62%.

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0: La radio te informa la hora. 3:19. Ahora en tu radio, los datos del tiempo. Temperatura 11 grados. Humedad 62%.
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1: La radio te informa la hora. 4:02. Ahora en tu radio, los datos del tiempo. Temperatura 10 grados. Humedad 68%.

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1: La radio te informa la hora. 4:16 minutos. Ahora en tu radio, los datos del tiempo. Temperatura 10 grados. Humedad 66%.

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La radio te informa la hora. 5:01. Ahora en tu radio, los datos del tiempo. Temperatura 8 grados. Humedad 72%.

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2: La radio te informa la hora. 5:17 minutos. Ahora en tu radio, los datos del tiempo. Temperatura 8 grados. Humedad 72%.

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2: La radio te informa la hora. 6:04 minutos. Ahora en tu radio, los datos del tiempo. Temperatura 8 grados. Humedad 74%.

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2: La radio te informa la hora. 6:17. Ahora en tu radio, los datos del tiempo.
3: Temperatura 8 grados. Humedad 74%.

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0: 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La radio te informa la hora. 7:01. Ahora en tu radio, los datos del tiempo. Temperatura 7 grados. Humedad 77%.
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3: La radio te informa la hora. 7:18 minutos. Ahora en tu radio, los datos del tiempo. Temperatura, 7 grados. Humedad, 78%.
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Ahora en tu radio, los datos del tiempo. Temperatura, 7 grados. Humedad, 76%.

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0: La radio te informa la hora. 8:23 minutos. Ahora en tu radio, los datos del tiempo. Temperatura 8 grados. Humedad 76%.
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0: 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La radio te informa la hora. 10. Un minuto. Ahora en tu radio, los datos del tiempo. Temperatura 9 grados. Humedad 68%.
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7: La radio te informa la hora. 10. 22 minutos. Ahora en tu radio, los datos del tiempo. Temperatura 10 grados. Humedad 64%.

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Ahora en tu radio, los datos del tiempo. Temperatura 10 grados, humedad 62%.

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3: La radio te informa la hora. 11. 21 minutos. Ahora en tu radio, los datos del tiempo. Temperatura 11 grados. Humedad 61%.

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1: La radio te informa la hora, 12, un minuto. Ahora en tu radio, los datos del tiempo. Temperatura, 11 grados. Humedad, 57%.

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5: La radio te informa la hora. 12, 23 minutos. Ahora en tu radio, los datos del tiempo. Temperatura 11 grados. Humedad 54%.

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Ahora en tu radio, los datos del tiempo. Temperatura 12 grados. Humedad 50%. Noticias. Estos fueron los títulos más importantes de la semana. Malvinas. Javier Milei firmó el decreto para sancionar a las empresas que se dediquen a la extracción de petróleo en las islas. Acompañado por todo su gabinete, el presidente defendió este jueves por cadena nacional la soberanía argentina y aseguró que ampliará los recursos del Ministerio de Defensa para construir una base naval integrada en Tierra del Fuego. Salario mínimo vital y móvil. El gobierno estableció una nueva escala con incrementos progresivos que se aplicarán durante los próximos meses. La medida alcanza a los trabajadores que cumplen con la jornada legal completa. La decisión se tomó después de que empleadores y representantes sindicales no llegaran a un acuerdo. De esta manera, el salario mínimo vital y móvil será de 383.800 pesos mensuales desde el 1 de septiembre y tendrá aumentos escalonados durante 8 meses, hasta alcanzar los 437.000 pesos en abril de 2027. Relevamiento de expectativas de mercado. El Banco Central difundió el REM. Los analistas que releva la autoridad monetaria estimaron que la inflación de agosto fue del 1,7% y esperan un dólar a 1.630 pesos para fin de año. Los especialistas también prevén que el IPC de septiembre estará por debajo del 2%. Homenaje a Messi. Desde el partido de Boca Vélez por Copa Argentina y durante este fin de semana, se lleva adelante un reconocimiento a Leo en cada cancha del país. La AFA decidió que todos los partidos se detengan cuando el reloj llegue a los 10 minutos para rendirle homenaje después de que el capitán anunciara el final de su etapa con la selección argentina. El homenaje alcanza a las distintas categorías y disciplinas del fútbol nacional, tanto masculinas como femeninas. En cualquier momento volveremos con más noticias.

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12: Los de talleres ya no pueden ni ganar. Porque le faltan, porque no tiene muchas ganas de jugar.
13: Me voy con Núñez porque tenemos que dar taller y nos vamos, ¿eh?
14: Sí, claro.
15: La nocturna, con lo que siempre lo digo. Lo demás va y viene.
13: Perdón, ¿quién habla?
15: Lo mío en la nocturna, colorete, siempre lo digo.
13: Ay, ahora lo tuyo en la nocturna, tómatela, Pipa. Pero en serio, cambia de radio, no nos escuche más, Pipa, los sábados. Tómatela, Dios.
16: Que le habla a Conrado, si es la nocturna.
13: Hacele a Conrado esta noche los números. Tómatela, Dios mío, qué ganado. ¿Cómo está Gigoló? Dios mío,
16: qué grande Gigoló.
13: Pero ¿cuántas quinielas metió Gigoló? No, una cosa de loco. Vamos con Gigoló. Me parece que va a ser Gigoló el de los números de ahora, más me parece. Porque la está metiendo con Tuti ahí. Impresionante, Gigoló, querido. Vamos, alegría, arriba, que nos vamos. Señores, nos vamos, ¿eh? Qué mañana la de hoy, Núñez. Me parece que lo bueno es que usted esté allá, ¿eh?
16: Ah, bueno.
13: Pues salió
16: dale.
13: Lindo, me gusté, salió pero... bien, salió bien, salió lindo. Pero... sobran algunas medialunas, gracias a Dios. ¿Me notó usted?
16: ¿Me las puedo traer a esa o me quedo solo para acá? Por acá, para siempre.
13: Ah, no, pregunte acá. Claro. No, pregunte acá. No, la nena es suya, hágase cargo usted, mi
16: claro,
13: amigo.
16: Claro, viste.
13: Sí, hable. Hable con la familia.
16: 19 horas, juega hoy Taceres. ¡Sí!

0: Fattori todavía con problemas físicos, con Mateo Cáceres en la última etapa de recuperación, todavía fuera de la lista. Cáceres formaría de la siguiente manera: 19 horas para visitar a San Lorenzo, un Sainz en el arco, shot por derecha, Catalán y Facendini en la saga, Baez por izquierda, en la mitad de la cancha el pibe Lautaro Ortiz acompañado de Galarza, Rick y Cristaldo, y arriba de Pietri y el canario Álvarez Martínez, preconvocado por Diego Forlán a la selección de Uruguay.
1: Señoras y señores, hay el pronóstico, pronóstico. Tengo los ganadores de...
0: ¿De quién? Decilo.
1: De Simón Aguirre, los doy antes del pronóstico.
0: No, decilo bien.
1: ¿Qué dije yo?
0: No, decide con el censo.
1: Simón.
0: Ahí está.
1: Mauro Orellano, 195, y Elías Zavala, 231. Van a la sala esta noche. Se va a poner hermoso, espectacular, con lo nuevo de Simón también, que está muy lindo. Mauro Orellano, 195, Elías Zavala, 231. Gratarola con Gianola. Y bueno, acá me parece que se están por comer un locrito o algo. Allá en La Para, el amigo Eric, con Maní, con toda la gente, que no invitan, pero no importa, ya les llegará el castigo, queridos ex amigos. Ahora sí. Ha llegado el momento del pronóstico y nos vamos despidiendo, señoras y señores.
2: Me tengo por otro truco.
1: Ay, ay, ay. Nosotros vamos con suplente hoy con Gimnasia de Mendoza, ¿no?
0: Sí, rota el equipo casi que por completo, sí, Boca.
1: Estamos cuidando, ¿viste?
0: Montero, Grosito, Figal, Pellegrino, Satas, Rey Domenech, Alarcón, Zenón, Palacio, Flores y Ener Valencia.
1: El equipo como para meterle dos o tres a Gimnasia de Mendoza.
0: Pero... Mirá que viene bien Gimnasia de Mendoza, ¿eh? Todo aquel, no te confíes.
1: Todo aquel que vino bien, en algún momento vino mal. Bueno, señoras, señores... Le tengo fe a Vélez con Estudiantes de La Plata hoy. Voy tirando algunas perlitas, ¿viste?
0: No sigo con la voz.
1: 19 horas, cobertura de la cadena 3 Deportes con el enviado especial, señor Núñez. ¿Quién relata?
0: Mauricio Cocolo.
1: ¿Y quién comenta?
0: Ingeniero Gutiérrez.
1: Ah, el ingeniero, mira vos, qué lindo. Bueno, queridos amigos... Hay ganador, hay perdedor. En el Cenicero, que es la cancha de San Lorenzo, obviamente. En el nuevo gasómetro. Sí.
0: ¿Qué es agresión?
1: Sí, un cenicero en la cancha. ¿No la viste? ¿No la viste por arriba? Una toma aérea. Y bueno,
0: pero
1: lo más
0: no
1: parecido.
0: Bueno, hablar así de canchas.
1: No, sí, un cenicero.
0: Como cuando te dicen que vos tenés media cancha. No,
1: vayan a jugar a media cancha. ¿Cómo les va?
0: Sí, últimamente todo bien.
1: La. Sí, ahora porque tenemos el pasto bien firme. Pero bueno, antes estaba más o menos porque el pasto estaba flojo. ¡Señoras! ¡Señores!
0: Sí.
1: Hoy gana. Hoy gana.
3: Ya no pueden ni ganar porque le faltan, porque no tiene mucha ganas.
1: Hoy gana el Club Atlético Talleres de Córdoba, señoras, señores. Sí, porque le llega el mensaje del técnico. El jugador va a mostrar un ímpetu distinto. En la cancha saldrá con otra mentalidad. Señores, se sacaron la carga que era tenerlo a Sampaoli, uno de los más impresentables técnicos del mundo, tenerlo como técnico. Y ahora esta nueva bocanada de aire fresco que llega a Talleres da sus frutos. Por la mínima hoy, Talleres gana, por lo menos, si lo veo yo.
0: ¿Y quién?
1: Y ella, la Nube Golius. ¡Nos vamos! ¡Gracias! ¡Chao, Núñez! ¡Que te vaya lindo en Buenos Aires!
0: Chao, muchas gracias. Igualmente para todos ustedes.
1: ¿Cuándo vuelve? Así ella más o menos sabe que...
0: Esta noche ya emprendo la vuelta.
1: Ah, pero vení tarde, sí. Vení mañana, temprano.
0: Dejen alfajor en la heladera.
1: Bueno,
0: si va.
1: Que salga esta noche con las amigas. Qué lindo. Bueno. No digo, nos vamos.
0: Sí.
1: Chao, nene, que te vaya lindo. Ojo con las colillas de cigarrillo en el cenicero hoy. Pobre San Lorenzo, Dios mío, ya ni cancha tiene. Señores, nos vamos. Gracias por todo. Pole position de Gasly, boludo. Este es rarísimo el fin de semana, Chao, Juanito. Gracias por todo. Hermosa mañana, la verdad. Lo de septiembre, lo de Messi, lo del sorprendeme. Y todo lo que hemos hecho realmente lo hemos hecho para ustedes, queridos amigos. Que tengan un lindo fin de. Sean felices. Nos encontramos el lunes al mediodía para seguir haciendo los populares. Marca registrada en la radiofonía mundial. Gracias. Totales.

0: Che, lo da ganador hasta ayer en Oso Vivo, ¿no? Claro, técnico que gana, ¿no? Se debuta, ¿no?
1: Loco. No te olvides de colores, que San Lorenzo también, ¿eh?

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1: Hola, ¿qué tal? ¿Cómo les va? Buen mediodía para todos. Estos son los principales títulos del portal de noticias de la cadena 3 Argentina. De la hora 13, 21 minutos. Anticipo de cadena 3. Guillermo Coppola confirmó gestiones para un homenaje a Lionel Messi en Córdoba. La propuesta contempla un partido entre la selección argentina y un combinado de Belgrano, Instituto y Talleres. El empresario habló con Cadena 3 y planteó que el encuentro tenga un fin solidario. Córdoba recibió 5.883 pedidos de paradero en 2025. Quinteros explicó cómo es el trabajo policial. El ministro de Seguridad Provincial dijo en Cadena 3 que 1.667 solicitudes fueron por protección de personas tras el hallazgo de Mariano Martínez. Detalló cómo actúa la policía y pidió responsabilidad familiar. Debate en el Consejo Deliberante. Perros peligrosos proponen prohibir la cría, tenencia y venta en Córdoba. Tras la muerte de dos niños, la concejala Fabiana Gutiérrez de la Unión Cívica Radical cuestionó la falta de controles y pidió convocar a funcionarios y especialistas. El sistema actual ha fallado, advirtió en Cadena 3. La Universidad Nacional de Córdoba será sede de una jornada académica sobre la soberanía argentina en las Islas Malvinas. Especialistas y veteranos debatirán este 9 de septiembre en la Facultad de Derecho sobre títulos históricos, el alegato Ruda, geopolítica en el Atlántico Sur y testimonios de la guerra en 1982. Son los títulos del portal de noticias de la cadena 3 Argentina de la hora 13, 23 minutos. La temperatura en la ciudad de Córdoba, 13 grados 3 décimas, humedad 39%. Viento del sur sureste a 15 kilómetros por hora y el cielo se encuentra parcialmente nublado en Córdoba. Reiteramos para hoy, esperamos una máxima de 16 grados con un día mayormente nublado.
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gracias, Raúl, querido, y a todo el legado de Carlitos Pueblo Rolán. Como siempre, beso grande para Laurita Rolán por esta cortina que nos acompaña hace tantos años. ¿Cómo le va? ¿Cómo anda usted? Señoras y señores, queridos amigos, bienvenidos a la fiesta de la música, la fiesta de la familia, la fiesta de los amigos.

0: Hola país, para toda la cadena popular que ya estamos conectados. Estuve hablando con la María Becerra el otro día. Estamos a 2 emisoras de llegar a las 200 repetidoras en todo el país. ¡Qué bárbaro! Bueno, ¿cómo andan? Aquí estamos, un nuevo sábado con ustedes. Quien les habla, mi nombre es Ulises Llanos. Con la alegría y la felicidad de un nuevo programa, de un nuevo fin de semana. Como siempre, con toda la música, con las novedades, con los recuerdos, con el patio de Lole. Todo en este sábado para ustedes. Mientras se va activando el mensajero plus de la cadena popular, el chat en vivo de YouTube. Se va activando el WhatsApp al 3515-1999-15. 351-1999-15. ¿Cómo les va? ¿Cómo les va? Señoras y señores, junto a ustedes y por la popu, hasta las 5 de la tarde, esto es una fiesta.
1: A las 5 no para.
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1: Bienvenidos, buen mediodía Córdoba País. La Fiesta Popular ha comenzado.

música de Marcos Bainotti para arrancar, la música de Amar Azul y, ¿cómo se llaman los otros chicos? La Bomba del Tiempo, el nuevo campeón arrancando la fiesta popular del fin de semana. Hola, hola, hola, Córdoba, hola, país, ¿cómo estamos? Para arrancar, la música de Amar Azul y, ¿cómo se llaman los otros chicos? La Bomba del Tiempo, el nuevo campeón arrancando la fiesta popular del fin de semana. Hola, hola, hola.

0: estamos de los tintos con Chapa, mira.
1: ¿Cómo anda Chapa? ¿Qué dice?
0: Los cuales de Malvinas, Ulises.
1: Los cuales de Malvinas.
0: Estamos en un pritiao.
1: Bueno, te mando un beso, un abrazo. Escuchando de Buchardo, la mejor radio, un abrazo enorme, el amigo Leo. Feliz cumpleaños para mi hija del corazón, Sheila Suárez. Pasar el feliz cumpleaños, lo mejor de siempre, la quiero mucho, pasar un tema, qué locura. Con algo de la mona, un saludo a los chicos de la cumbre, están laburando en Italia. Te escucho todos los días, muy buen programa, soy Nora de Lincoln. Ulises, buenas tardes, es la primera vez comunicándome por WhatsApp, saludos desde Madrid, aquí estamos trabajando, esperando que juegue el matador. Bueno, ya saben que por WhatsApp pueden mandarme fotos, videos, audios, mensajes. El amigo Pablo que se está preparando un guiso de fideo codito. ¡Qué bonito! Bueno, ¿qué novedad novedosa tenemos por el barrio? ¿Todo bien? ¿Algún tarío por el barrio? ¿Todo tranquilo? Se viene un fin de semana frío, chicos. Se viene un fin de semana frío, hoy y mañana. Bueno, mañana principalmente, mínima de 6 grados, máxima de 12. Mayormente nublado, lunes también va a estar frío, empieza a subir la temperatura a partir del martes aproximadamente. Bueno, hoy 5 de septiembre, a ver, es el Día Mundial del Hermano. Un abrazo muy grande para todos los hermanos. Yo tengo 4, somos 5 nosotros. Está la María, que es la primera. Después está la Armando. Después viene Nelson. Después vengo yo. Y después viene Gonzalo. Y ahí se cerró la fábrica. Si no hubiéramos sido como 15 más o menos aproximadamente. Claro. Eran tiempos duros. Saludos muy grandes para todos los hermanos que en recuerdo de Teresa de Calcuta, que falleció un 5 de septiembre del año 97. Bueno, felicidades para todos los hermanos entonces. 38 minutos de las 13. Buenas tardes, iba a decir buen día. Buenas tardes, buenas tardes. ¿Cómo estamos? Cámbiame la música.

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2: Bueno. La Popu sonando para todo el país y su gran cadena popular, señoras y señores. 10 minutos para la hora.

0: Atención, información de servicio. De 13:30 a 17 horas, Barrio Granja de Funes, Padre Claret, Villa Belgrano y Villa Los Ángeles. Corte de luz por mantenimiento en red subterránea en forma parcial. Atención a ese dato. También información de servicio. Policía de la provincia de Córdoba informa. Circular con precaución en altas cumbres por nieve o hielo en la carpeta asfáltica. Camino de las altas cumbres se registra caída de nieve. El Observatorio Hidrometeorológico de Córdoba informa, debido a la irrupción de aire frío de origen polar, se intensificarían las bajas temperaturas durante los próximos días. Asociado a tal situación, se generarían congelamiento de las rutas. Bueno, muy bien, muchas gracias, muy amable por la información, queridos amigos. 3515-199915. ¿Cómo me he reído? Hay un instagramero, un influencer, ¿cómo se le llamaría? Sí, instagramero, ¿viste? ¿Cómo me he reído? A ver, búscalo por ahí si lo tenés a mano. A ver si lo tenemos por ahí. El Loco Vítor, ¿eh? El Loco Vítor. Es un tiktokero. Tiene 12.000 seguidores en TikTok. Y el tipo hace un... Bueno, se armó ahí una consolita, se puso un micrófono. Las horas no pasan, lo sé. Y hace un TikTok que ha sido viral. Tiene en este momento 40.000 me gustas, 13.000 compartidas. Yo si tuviera una radio, dice. A ver, lo tenemos ahí.
1: Sentí ese tema, tía Mari. La vida está presente. Bien, bienvenido, Loco Vítor FM. Voy a estar leyendo todo lo... loco, yo no tengo voz. No tengo voz de locutor, así que...
0: ¿Qué va? El Loco Vítor FM, un abrazo muy grande. Todo me he reído porque una parte, viste, da el WhatsApp. Y se pueden comunicarse al 351... ¿Por qué? Me hace acordar que acá los oyentes dicen, che, díganlo más despacio, el WhatsApp de la radio. 3515199915, WhatsApp para todo el país. Estoy escuchando en Hacha, el capital de tradición. Pasá carita triste, ¿por qué locura? Susana de Malvina, decirle a Emanuel de Porredón que se pague algo, que tengo una sed con un tema de Germaín. Policía, buenas tardes. ¿Pasás un tema de Germaín? ¿Mentiras? Gracias a todo el día con la Popu. En La Rioja Capital, una reunión familiar cocinando al disco. Saludos a la familia Arias. Y felicidades para Johnny por sus 41 felices años. Uli, hoy también es el Día Nacional de los Scouts. Dejo mis saluditos a mis hijas Sammy, Mal y Sophie, mis sobrinos Yana, Luna y Camilo. Todos los Scouts. Mira vos, acá en la Argentina no se les dice Boy Scout ni Girl Scout. Se dice los Scouts, que, digamos, abraza a todos los chicos por igual. Siete minutos para la hora 14. ¿Cómo estamos? A través del chat en vivo de YouTube. ¿Cómo manda la gente que nos pedía algo de Bainotti, la Roxy? Aguante la B, Ulises, te saludo de Tucumán, por algo de tu tocayo. Tremendo programa desde Catamarca. Está Matías.

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1: Cuarteteando en la tarde de La Popu. Bienvenidos. Buenas tardes.

0: ¿Cómo anda, Miguelito? Bien, manejando el Fonobús, todo tranquilo. Un saludo para la obra de los domingos, Alvariños, que se pague la coca, mi compañero Kiki, de parte de Gary Bale.
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2: Tengo un amigo esta noche que viene a visitarnos.

0: 5 minutos de la hora 14 en la República Argentina, todas de la mano de Desacatados, segundo amor de tu vida, la banda de Carlito.
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0: Alegría, alegría, ¿cómo estamos? Bueno, se viene una oportunidad para aquellos que quieran cambiar los electrodomésticos. Se viene una feria de descuentos y cuotas sin interés para reactivar las ventas a partir del lunes 7 y el miércoles 9 de septiembre. De lunes al miércoles habrá una nueva edición de Electrofans. Un dato para tener en cuenta, varias cadenas de electrodomésticos y... bueno, hay páginas web seguramente también que van a estar participando. 50% de descuento y hasta 12 cuotas sin interés, que es lo más importante. Una linda oportunidad para quienes quieran cambiar algunos productos del hogar. Bueno, celulares, televisores, notebooks, veladera, lavarropas. Bueno, creo que también incluyen productos de cuidado personal, colchones, herramientas, artículos para bebés y bazar. Bueno, un dato a tener en cuenta, los que tengan la posibilidad de, poder comprar y que puedan pagar la cuota principalmente y no se endeuden hasta la cabeza. Hay algunas cosas interesantes. Bueno, hoy en día está implementándose mucho en electrodomésticos el tema inverter, ¿no? El inverter está bueno, el tema es que cuando se te rompe te hace abrir las manos. Bueno. Por ejemplo, ¿saben qué? Les voy a contar una cosa, ¿no? Con el tema del lava seca ropas. Hay mucha gente que tiene lava seca ropas. Tengo muchos amigos que se han comprado lava seca ropas y te dicen que es un viaje de ida. Es un viaje tremendo. Pero también conozco gente que me dice lava seca ropas no está bueno. Así que por las dudas, los que tengan ganas de comprar, asesórense bien, fíjense bien, para que no se lleven un lindo chasco. 7 minutos de la hora 14, muchos mensajes, chicos, por todas las plataformas de comunicación. Hola, mi bello lindo. Hola, mi bello, muy lindo sábado. ¿Podés pasar un tema del Tolo Quevedo? Tanto, soy Lavero Córdoba. Es la primera vez que me comunico por WhatsApp, dice por acá, linda la radio. Ulises, buen sábado. Te pido si nos podés dar una mano. Tenemos una banda que se llama La Super 10 y hacemos cuarteto característico. ¿Te va a gustar? ¿Podés pasar un tema que grabamos con los cuatro para el ritmo? Adiós, verano. Soy Iván de Villa Rosario. Bueno, ahí se lo vamos a pasar a Dieguito Durán para que lo busque. Un abrazo grande. Haciendo la jornada laboral para el patio Luli, puede ser milagro del tiempo de Orellana Luca. Uy, qué lindo tema. El amigo Willy de la Leb, ¿cómo andamos? Estoy en el puente de las mojarras de pesca. Besos para él y Juan de Estancia Vieja, Uli. Hoy es la fiesta de 15 de mi hija Antonella. Mándale un saludo, porfi, que la disfrute. ¡Felicidades! Soy Robby, mandar un saludo a mi hijo Tiziano Ramos, que está cumpliendo sus 18 años. Que lo amo también a su abuela Aurora, a sus tíos y primos. ¡Gracias! Soy mi compañía todos los sábados con tu lindo programa. Saludos, soy Nita de América, por acá nublado, mucho viento y frío. Y así se van comunicando en Córdoba y el país a través del 3515-199915, a través del chat en vivo de YouTube, a través también del mensajero de la cadena popular. Vamos abriendo nueva hora, música y después noticias.

0: Hola, Uli. Feliz sábado para vos, buen comienzo de, para tu programa. Felicitaciones, Uli, por lo que sé, excelente. La fiesta popular acá desde Guaymallén, provincia de Mendoza. Como siempre, haciéndote el aguante, Uli. Acá terminando de almorzar y bueno, un saludito para toda la audiencia.
1: ¡Qué grande!
0: Si puedes ponerme el tema, Uli, de Banda 21, Más que Amiga,
1: ¿cómo
0: te agradecería. Excelente tu programa, Uli. Leo de Guaymallén, Mendoza, escuchándote como siempre.
1: ¡Qué lindo, Leo, querido! En Guaymallén, Mendoza, la fiesta popular.
2: Hola, hola, hola, Córdoba, país, ¿cómo estamos? Bien, desde acá, de Villa Mercedes, San Luis, la ciudad de la Calle Angosta, Pablo. Saludos, buen sábado, éxito.

0: Hola, hola, hola, Ulises.
1: Hola.
0: De acá de Altagracia te habla la Julie.
1: La Julie.
0: Y acá es un día hermoso, soleado, frío el aire, pero está muy lindo. Y escuchando la popu al palo, ¿viste? Los vecinos en cualquier momento me echan del barrio. Póneme un tema de Loco Amato. Gracias, gracias, beso.
1: Está el amigo Leandro Lazarte, el amigo Lucas Ticera yendo a la guardia. Le mandamos un saludo, un abrazo. Conectados también con la cadena popular, con los audios que llegan de Córdoba y el país, diciendo presente, acá estamos.
2: Hola, Ulises, ¿cómo estás? ¿Cómo andás vos?
1: ¿Cómo andamos?
2: Espero que todo bien.
1: Bien, bien.
2: Ulises, pasame un tema de la Mona Jiménez.
1: Bueno.
2: Y salúdame a Mabel de Unquillo.
1: Estamos parte escondido.
2: De Hugo. Bueno. De Hugo, el pollero.
1: Bueno, dale.
2: Si podés, pásamelo.
1: Dale, dale, ahí buscamos.
2: Te voy a agradecer.
1: Bueno. Dale.
2: Muy linda tu radio.
1: Gracias.
2: Muy lindo tu espectáculo.
1: Te mando un abrazo.
2: Andes bien.
1: Chau, chau.
2: Chau, Ulises.
1: Chau, chau. Yo estaba escondido, seguí mandando el audio. Mandamos un beso a Mabel, entonces.
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0: son los títulos del portal de noticias de la cadena 3 Argentina de la hora 14:15 minutos. La petrolera multinacional SLB anunció que no prestará servicios en las Islas Malvinas. La compañía energizante confirmó que se mantendrá al margen de cualquier proyecto en el archipiélago. Continúa la búsqueda de 14 soldados en Bolivia tras la explosión de un cuartel que dejó 2 muertos. Las labores de rescate se centran en 14 militares que permanecen desaparecidos tras una explosión en un cuartel en Viacha, Bolivia, que resultó en 2 muertos y numerosos heridos. Desarticular una red de narcotráfico en Villa Mercedes. Más de 2 millones de pesos en drogas incautadas. La Fiscalía Federal ordenó la detención de 2 hombres de 22 y 66 años. Jujuy suma un vuelo diario a Buenos Aires desde octubre con JetSmart para potenciar el turismo. Desde octubre, Jujuy contará con un vuelo diario a Buenos Aires. JetSmart se suma al crecimiento del turismo en la región, mejorando la conectividad. Son los títulos del portal de noticias de la cadena 3 Argentina de la hora 14:16 minutos. La temperatura en la ciudad de Córdoba, 14 grados un décimo, humedad 42%, viento del sur sureste a 15 kilómetros por hora y el cielo se encuentra parcialmente nublado en Córdoba.
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1: Somos la Popu, señoras y señores, queridos amigos, ¿cómo anda Turquito Oliva? Arriba, arriba, arriba, Córdoba, arriba, país. 351-519-9915.

0: Dios. Ulises Macho, te escucho todas las mañanas y hoy un rato hasta escuchar el patio de Luli, porque me voy a descansar todas las noches, trabajo con la aplicación. Soy por Capital Federal. Puede ser un tema del Seba, cualquiera, un abrazo. El amigo Claudio, ¿cómo anda, Claudio? Madrugador de las 5 de la mañana. Muchos mensajes por todas las plataformas. Buenas tardes, Ulises. Mandó un saludo a mi hijo Isma, que cumple 2 meses, me cuenta Gabriel. Desde Mendoza está Alejandra, muy buena la radio. Acá en Brasil, Canas Vieiras, prendidos con la popu. Está Nadia. Pasá un recuerdo del mandamás, el que más te guste. Dedicado a todos los cordobeses, estamos en Canas Vieiras. De parte de Nadia, la pirata. Te felicito, siempre es agradable escucharte. Lourdes de Villa Mercedes. Saludó a Chaín Molina y a Verónica, que fueron abuelos. Ahora van a sentir el amor perfecto. Para Hugo y Toti, estamos laburando, amasando pizza para esta noche en Formosa, presente en la Pupu. Un abrazo muy grande ahí a través del chat en vivo. Yo leo todo, chicos, trato de leerlos a todos, de pasar la mayoría de los audios. Porque me enseñaste a amar, separarnos fue un error. Acá me estaba preguntando un oyente, che, Uli, averiguá, me perdí el DNI. ¿Cuánto me sale hacerlo? El DNI. Bueno, creo que estaba. A ver, déjame ver por acá. El DNI te sale. Ya te digo. Porque ahora está el DNI electrónico, que ya comenzó a implementarse. No es una obligación hacerlo al DNI electrónico, pero lo podés hacer. Capaz, si se te perdió el DNI, podés hacerlo más rápido el DNI electrónico. Sale 26 mil pesos. 41 mil si lo haces en 24 horas o 57 mil para hacerlo DNI al instante. El DNI electrónico se llama, sí. Tenés que sacar turno por la aplicación Mi Argentina. Capaz que ese es más rápido que el otro, ¿eh? Bueno, gracias, muy amable. 29 minutos de las 14, la música, la energía, la buena onda. La gran cadena popular presentando la fiesta popular del fin de semana. ¿Cómo estamos? ¡Arriba Córdoba! ¡Lindo!
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3: Sí, una Popu. Un abrazo muy grande para Diego y Jessy, que me cuenta que tiene un emprendimiento en la colonia de Tirolesa. Están haciendo sándwich de mechado y calzones. Un abrazo muy grande. Acá nos mandan una foto y nos dice, mira, un calzón, bueno, calzones, no, calzón no, calzón no. Calzones, Ulises, por favor, hable bien. Especial 16, Fugaz 16, Palmito 18. Bueno, un abrazo muy grande a los chicos de Alto Desmechado, que anden con mucha suerte, muchos éxitos. 39 minutos de las 14, chicos. Lanzo concurso, los invito al cine con Cines Dino. Manden a través del WhatsApp 3515199915. ¿Más despacio? Bueno, ¿cómo no? 3515-199915. Manden ahí la palabra clave, cine, espacio, nombre completo, tres últimos del DNI. Pueden participar por el chat en vivo YouTube, pueden participar por el mensajero como siempre. Todo el mundo a participar, cine, espacio, nombre completo, tres últimos del DNI. Te llevo al cine con el Cines Dino. A ver cómo mueven las melenas. Izquierda, de derecha, izquierda, de derecha.

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2: Subí, subí, subí, subí. Subí el volumen de la radio. Grandes éxitos, lo mejor en la siesta de Córdoba y el país. Diría el querido amigo, le mando un beso, un abrazo muy grande. Luisito Sima. ¿Están ahí? ¿Están ahí o no están ahí? ¿Andan por allá? Contámelo a través del WhatsApp 3515 1999.

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0: Hola, Ulises. Soy la hormiga, dicho Cruz. Acá ando con mi señora y mi hijo en Córdoba, haciendo un poco del centro. Pasar un tema de Luli, por favor. Ulises, gracias. Buen fin de...
1: Hola, Uli. Buenas tardes. Mándale un saludo a la loca de mi novia, la Silvina Pérez. Por favor, que la amo mucho. Soy Iván de Córdoba.
2: Hola, Ulises. Acá, saludo a los chicos de Plástico, ¿ves? Para Loquillo, para el loco Martín, para Walter. Acá que estamos haciendo para Franquito, que está acabado de hambre. Franquito, corazito, casa, con tren. Franquito, acá.
3: Bueno,
2: saludos
3: bueno
2: a todos los chicos plásticos, ve, loco.
3: Un abrazo.
2: Cool, acá.
4: Hola, Uli. Enrique de San Juan.
3: Oh, Enrique.
4: Como todos los días, escuchando la pop. Y tu programa el sábado, por supuesto, acompañándote. Y tomando un vinito de pileta.
3: Ajá.
4: Un cabernet y un malbec.
3: ¿Un vinito de pileta? ¿Cómo sería?
4: Poneme cualquier tema. Ya a mí me gusta el cuarteto, lo que sea. Pero si tenés uno de la Euge, mándame uno de la Euge.
3: Bueno.
4: Nos vemos, Uli.
3: Nos vemos, Enrique. Explícame cómo es eso de vino de pileta.
5: Un aplauso para el guacho.
3: ¿Cómo es el tema del vino de pileta?
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0: A ver, acá me están diciendo que un vino de pileta es un término popular, dice acá. Se refiere a un vino fresco, ligero, fácil de tomar. Ah, eso es un vino de pileta. Ah, yo me lo imaginaba que estaba con una pileta, sacaba el vino de una pileta, así como... Digo, estará en un viñedo o alguno de eso y mete la copa y saca un vaso. Bueno, 7 minutos para la hora 15 en la República Argentina. ¿Cómo estamos, Córdoba? ¡Qué selección musical! ¡Qué bonito! ¿Cómo hago para comunicarme? 3515-199915. Recordá que estamos regalando entradas para el cine con la palabra clave cine, espacio, nombre completo y 3 últimos del DNI. Lamentablemente aumentaron los peajes en Córdoba. El nuevo cuadro tarifario de la red de accesos a Córdoba comenzó a regir desde las primeras horas de este sábado 5 de septiembre. ¿Cuánto cuesta el peaje para los autos? Para los vehículos particulares categoría 2, la tarifa de referencia será de 1.995.65 por pasada. Sin embargo, quienes paguen manualmente en la cabina deben afrontar un cargo de 1.004 pesos. Por lo tanto, el valor final ha llegado a los 3.000 pesos para autos categoría 2. La diferencia busca incentivar el uso del sistema automático de cobro que permite agilizar el tránsito y ofrece descuentos según la cantidad de pasada. Bueno, muchas gracias, muy amable por la información. Ahora un momento que se me está bajando la silla. Ay, Dios mío. Ahí está. ¿Viste? No sé. Viste que tienen como una especie de coso acá que vos lo tocás y se baja así. Se me estaba bajando la silla de a poquito, viste, va quedando petizo.
1: El maestro Mutal.
0: Bueno, qué bonito, che. Muchos mensajes. Ya los leo, chicos, ya los leo. Así como el loco Víctor. Está el amigo Toti, un besazo con un tema de la Euge. Mandar un beso a CD.
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0: Buenas tardes. Saludos a mi hija Alma Salgán, que hoy está cumpliendo sus hermosos 13 años. Que pase un hermoso día. ¿Podés pasar el tema que alguien saque a bailar a la morocha? Algo Ulises, bueno, puede ser, bueno, cómo no. Desde Jujuy hace un frío, los escucho todos los sábados. Hermoso programa, Teresa de Jujuy. Está el amigo Charlie de Balbinas. Soy Carlos, el taxista de Agua de Oro. Pasar de Dalila por Gary o El día que me quieras por Luis Miguel. Un aplauso para Rocío Belén. Se puso las 10 con las empanadas criollas y árabes. Un saludo, pasó un tema desacatado de parte de su papá, el capo del sur. Para las chicas de la barrio industrial de Barrio Alberdi, decirle a nuestro patrón que nosotras no somos vegetarianas, que también comemos carne. Que se pague el asado. Bueno, cómo no, iba el saludo y el reclamo. Muchas gracias. ¡Cambiame la música! ¡Cambiame la música! ¡Cambiame la música! A ver si se acuerdan de esta canción.

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1: Tema lindo, muy romántico. Suena así.

Hola, Ulises, buenas tardes. Feliz día de los hermanos. Te mando un beso grande, que tengan una hermosa tarde. Me regalas una canción. Besos, bendiciones.

0: Uli, qué árido. Bueno, hablando de pileta, hay un muchacho que toma vino de pileta. Te comento que yo estoy acá metido en la pileta, pero la pileta vacía, estoy pintándola y escuchando el programa El Palo. Muy lindo el programa, Ulises, y muy linda la música, loco.
1: Gracias,
0: muy lindo
1: hermano.
0: El gancho de Loco Amato. Gracias.
1: Un abrazo.
2: Hola, Ulises. ¿Cómo andás, hermano?
1: ¿Cómo andas eso?
2: Buenísimo el programa, como siempre. Mandarle saludos para los chicos de la Quilmes, de Depósito, para el Oscar y el Pelado. Estamos trabajando clavados hasta las 8.
1: ¡Un abrazo grande!
3: No, Uli, el vino de pileta
1: sí.
3: Es un vino no procesado. Vino que se procesa en botellas o en cajas lleva químicos. Y el vino de pileta es un vino que se va trasegando desde la elaboración, ¿no es cierto?, desde la molienda hasta que, y se va procesando de esa manera, naturalmente.
1: Naturalmente.
3: Se saca la bolsa, se filtra y se guarda en pileta.
1: Claro.
3: Ese es el vino no procesado.
1: ¿Y vos tenés una pileta en tu casa?
3: Un vino que no contiene químico.
1: Claro, los sulfitos.
3: Y es espectacular, el mejor vino.
1: Ajá.
3: Uli.
1: Bueno.
3: Nos vemos.
1: Un abrazo.
3: Yo he trabajado 40 años en bodega y sigo trabajando.
1: Claro, tenés mucha experiencia. Bueno, gracias por esa explicación entonces de los vinos de pileta.

0: ¿El vino patero no es vino de pileta o sí? Por las dudas pregunto, porque ya me he dado duda. Qué bonito, 7 minutos de la hora 15, señoras y señores, queridos amigos. Estamos cerrando esta hora, abriendo una nueva hora de programa, compartiendo con ustedes en Córdoba y el país. Sonaba lo nuevo de la conga con la Euge Quevedo. ¡Víveme!
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0: Títulos del portal de noticias de la cadena 3 Argentina, de la hora 15, 8 minutos.

0: El embajador británico habló de Malvinas, exclusivo de Cadena 3 Argentina. Los que viven en las islas decidirán su propio futuro. David Cairns habló en exclusiva con Cadena 3 antes del mensaje de Javier Milei por Malvinas. Defendió la autodeterminación de los isleños y se refirió a la cadena nacional. Espero que sea un mensaje sensato y promueva las relaciones, dijo. Caldo respaldó las medidas del gobierno sobre la soberanía de las Islas Malvinas. El gobernador de Tucumán apoyó la postura del gobierno nacional sobre la soberanía de las islas, resaltando la importancia del diálogo para su recuperación. Deportes, fútbol. Talleres visita San Lorenzo en el debut de Omar De Felipe. Con nuevo cuerpo técnico, la T busca ganarle al Ciclón para intentar salir del último lugar en la zona A. El encuentro se juega desde la hora 19. En el nuevo gasómetro transmite Cadena 3. Revés para Mestre, Bogdanovich se proclamó presidente de la Unión Cívica Radical de Córdoba. El sector del exintendente no reunió las listas departamentales exigidas para competir. La decisión fortalece a Rodrigo de Loredo rumbo al 2027, aunque los desplazados anunciaron otra apelación. Son los títulos del portal de noticias de la Cadena 3 Argentina, de la hora 15, 10 minutos. La temperatura en la ciudad de Córdoba, 13 grados. Che, no superamos, estamos en... estaba viendo acá. Claro, tuvimos 13 a las 13, después tuvimos 14 y ahora hemos bajado 13 de vuelta. Bueno, 13 grados, 3 décimas, 42 el porcentaje de la humedad, viento del sur sureste a 17 kilómetros por hora y el cielo se encuentra parcialmente nublado en la ciudad de Córdoba. Reiteramos para hoy, la máxima 16 grados, mayormente nublado.
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0: Hola, Ulises.
1: Hola.
0: Che, vos sabés que yo creí, Ulises, que el vino de pilete era el que tenía la cajita ahí al lado de la pileta.
1: Claro.
0: Pero ¿cómo se aprende todos los días nuevo? Ulises, soy Percho de Acosta. Pásame un tema de Giancarlo, uno viejito.
1: ¿Cómo no? Lo agendamos.
0: La grúa, el sombrero.
1: Está lindo. Un abrazo muy grande.

0: Hola, Ulises Llano. Hola. Qué gusto comunicarme con la radio de ustedes.
1: Un beso grande.
0: Soy de acá de Carlos Paz. Todos los días los escucho. Para mí es la mejor radio. Así que muchísimas gracias. Yo contenta y feliz de escucharlo a él y escucharte a vos, que haces un programa hermosísimo. Mándame un saludo y pásame algún tema de Ariel Ferrari, ¿sabes?
1: Bueno.

0: Buen día, buenas tardes, feliz sábado.
1: Hola, hola.
0: Soy Claudia, acá estoy en la feria comenzando a trabajar. Si me podés pasar un temita de Piti Murúa, bueno, claro, no se llama Piti, que le dicen Maximiliano.
1: Maximiliano Murúa. Artista.
0: Besos.
1: ¿En qué feria estás, Claudia? Contanos, contanos.

0: Hola, Uli, querido. Bueno, hablando de pileta, hay muchacho que toma vino de pileta.
1: Sí. ¡Qué lindo! ¡Lo que es el vino del pileta, che! ¡Trulala! Más, más, más.
2: ¡Nos vamos!
1: ¡Más! ¡Trulala!

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2: Bueno, muchas gracias, muy amable. Qué selección musical, la nueva luna iluminará la novedad popular de la semana. Va como loco, yo era poesía. Entró Ulala con el S cantando grandes éxitos. Me piden acá, es para, a ver dónde está el mensaje. Ulises, dice Juan, pasame el número de WhatsApp, por favor, ya sé, lo dijiste dos veces, muy bueno el programa. Yo les voy a contar que, claro, el ecosistema de comunicación de La Popu está con el chat en vivo de YouTube, está también con el mensajero de la cadena popular. Pero también está el WhatsApp, que hay mucha gente que quiere pasarse del mensajero al WhatsApp y es muy simple. Solamente tienen que agendar el número. Repito, 3515-199915. 3515-199915 es el número de WhatsApp de la cadena popular para que todo el mundo se pueda comunicar con nosotros.
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2: Bueno, qué bonito, che.
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2: Un poquito ahí los chicos de la Super 10 que nos mandaron su material. Se han grabado con los cuatro para el ritmo. Qué bonito. Señoras y señores, 15:30 en la República Argentina. Es el momento de presentar desde Córdoba y para todo el país. Vamos, vamos, regando, regando el patio. Que no levante polvareda. Señoras y señores, nuevamente se abren las tranqueras.
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nueva edición del Patio de Luli. Dice presente. Buenas tardes, Córdoba. Buenas tardes, país, para toda la cadena popular. Señoras y señores.

Boas Traidora. Y nos ponemos románticos con esta canción que sale del corazón. Cuando eran Presagio, hoy en día son el dúo Orellana Luca. Esta hermosa samba que se llama Milagro del Tiempo. Pañuelitos al aire.

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el patio de Luli, cerrando este momento y hasta el próximo sábado, homenaje a Coli Arce con los chicos de Tonight.

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0: ¡Muchísimas gracias!
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0: bueno, bueno, muchas gracias, muy amable. Un abrazo muy grande para la gente de Santiago del Estero, los amigos de Frías, en la banda que están escuchando a través de la gran cadena popular. Aguante mi Santiago querido, dice Solcito. Qué hermosa esa samba, me recuerda a mis pagos. Saludos a toda mi familia allá, Sole Lobos. Ulises en animación, que se ve en YouTube, en un momento se ve que dice el aguante en vez de fiesta popular. A ver, che. No, acá dice fiesta popular, che. Actualizalo, ponele al capaz que está. Quedó clavado. Bueno, un beso grande. Acá en las altas cumbres están cayendo los primeros copos de nieve y como siempre escuchándote, saludos al güey Juancho de parte mía, Romina, en la cumbrecita. Uno genio, los escucho hace meses y hoy recién les escribo. Desde Chaco, Villa Ángela, está Cintia. Estamos escuchando, siempre te escribo por primera vez en Catamarca. Desde el Rodeo Mendoza, a la familia Martínez que vive en Córdoba. Pasó un tema de Ulises, bueno, cómo no. Ahora, ¿les gusta la música? Ulises, pasamos un tema del Paquito, estamos trabajando. Marcos y más, gracias loco. Está Lucía de Lema en Santa Fe, caminando con la Pupu. Bueno, qué lindo, che, cuántos mensajes, un abrazo para todos. Haciendo el cambio de aceite al auto para trabajar de Uber, pasó un tema de la Mona, goma de mascar. A través del 351-519-9915 está Marichuy, de la 9. Desde Villa de Soto está muy chuy, me cuenta. Para Cheche, que está festejando sus 95 años. Para Adriana de Ate, pasó un tema de Tapal y Gaspar Gijena. Muchos mensajes, gracias. Muchos audios por todos lados. Dentro de mi propia piel. Un éxito la fiesta popular del fin de semana. Bueno, el año pasado y hace varios años, gracias a ustedes, principalmente los oyentes, somos el programa más escuchado en Córdoba de 3 a 17. Somos lo más escuchado. Vamos a ver si este año las mediciones nos acompañan y seguimos siendo los más escuchados. Hola, querido.
1: Hola, Ulises, qué bueno escucharte.
0: Hola, Daniela.
1: Quiero que me pases un tema de Loco Amato, Manipuladora.
0: Bueno.
1: Que el martes fue mi cumpleaños.
0: ¿Ah, sí?
1: Saludos, te estoy escuchando desde Suardi, Santa Fe.
0: Ah, Suardi.
1: Un abrazo, gracias.
0: Un abrazo, un beso.
2: ¿Qué haces, Juli, querido? ¿Cómo estás,
0: hola,
2: hermano?
0: ¿Cómo andamos?
2: ¿Cómo estás vos?
0: Bien, bien, acá
2: te
0: está.
2: Dejo un aro, aro, Juli.
0: Ah, bueno, a ver, a ver.
2: Dice aro, aro, aro.
0: Ajá.
2: Ayer pasé por tu casa.
0: Sí.
2: Más vale si vivo al fondo.
0: Claro. Está bueno.
2: Aro, aro, aro.
0: Oh, a otro más, bueno.
2: En la puerta de mi casa.
0: Sí.
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0: Ajá.
2: Qué boludo, no puedo salir ahora.
0: Claro.

0: noches, ¿cómo te va?
1: Hola, hola.
0: Espero que bien.
1: Bien, bien.
0: ¿Me podés pasar un tema de los pibes chorros?
1: Bueno.
0: Gracias, Ulises. Lo agendamos. Muy lindo programa. Te mando... que habla el porteño acá de Arroyito, estamos trabajando.
1: Porteño Arroyito.
0: A full.
1: Te mando un abrazo. Un
0: saludo para tu audiencia. Chau, chau.
1: Chau, querido, chau. Que andes bien. Vamos.

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1: Les voy a contar una intimidad aquí en el aire de La Popu. El otro día, a la mañana, bueno, cuando vengo a hacer el programa a las 5, después a las 6 continúo con el noticiero ahí con Miguel Clariá. Y en la mañana de estos días, de esta semana que pasó, me la encontré a María Becerra. María Becerra, no la cantante, nosotros tenemos nuestra propia María Becerra, que es compañera aquí de lo que es el grupo Cadena 3, Radio Fusora del Centro, y María se encarga de las emisoras adherentes, se encarga de la cadena popular, de otras cadenas y demás, está en el equipo, gran equipo de trabajo que tiene la radio, y me cuenta la María Becerra. Y después lo vi en una pantalla que está acá en la radio. Estamos, escúchame bien, estamos a tan solo dos emisoras de llegar a las 200 repetidoras en todo el país. ¡Impresionante! No sé si habrá otra radio de este género, como es La Popu, que tenga tanta cantidad de emisoras adherentes en el país. 198, hasta el viernes de la semana pasada, eran 198. Estamos a tan solo dos de llegar a las 200 emisoras en todo el país con la cadena popular. Increíble, impensado, es una cosa, una topadora, la radio más popular de Córdoba y por supuesto del país con la cadena popular. Así que quería compartirles esto a los oyentes que nos acompañan cada día, en cada horario. Seguimos creciendo, vamos, vamos, vamos, vamos, que tenemos que superar las 200. Un sentimiento desde Córdoba y para todo el país.
2: Divertido.
1: La gran cadena popular rumbo a las 200 emisoras adherentes.

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Minutos de las 4 de la tarde en la República Argentina. La música que venía de la mano de Una Calle Nos Separa, Néstor en Bloque, Corazón de Cristal, Simón Aguirre. Abrimos nueva hora de programa. Ya se vienen las recomendaciones, chicos, para las películas y series. Les puedo decir que estuve viendo la semana pasada la película que incómodo fue, un poco incómodo, pero vi la película Barreda. Sí, vi la película Barreda. Es una película que ni muy muy ni tan tan, así te lo puedo describir. Ni muy muy ni tan tan. Es una película que está, me parece que está buena. Por ahí la historia tiene algunas cuestiones. Se vuelve un poco incómodo, te da bronca. Pero ya te cuento en un ratito todo. En las recomendaciones en minutos nada más. Tengo algunas series para recomendar también. Todo, todo en minutos. La gran cadena popular con ustedes. Hasta las 5 de la tarde con la fiesta popular. No se me enojen, muchas páginas de mensajes. A ver, leo algunos cuantos, perdón, no se me enojen a los que no les llegamos a leer el mensaje. Acá me encanta la música que están pasando, trabajando en la esquina del sabor en Barrio Jardín. Siempre te escuchamos, Nancy Juan. Nos ponían un tema Tamara Castro. ¿Qué más? Algo de Dale que va, copado el programa. Soy Romina de Altagracia, escuchando con mis hijos Brunella, Benjamín y Nita Roma, saludos. En Miramar, Pasalos Herrera, Carita Triste, para Pau y el Negro, en Clorinda, Formosa. Ulises, ¿has probado las sopas chinas? Creo que se llaman ramen. ¿Qué opinas? Yo tomé una la otra noche y me quedó como la sopa crema al paquete verde. Pero ¿cómo las hiciste? No, esa no te queda en crema. La Claudia en Santiago del Estero, en Loreto. Sí, probé los ramen. Sí, es una sopa instantánea. Hubo un tiempo que cuando trabajaba de noche acá, me compraba esas sopitas para hacerlas rápido, ¿viste? Con agua del dispenser. Se hacían al toque. Para Ali, Alicia Río Ceballos. Saludos a Rodrigo, que el martes cumplió años, y a Marcos, que jueves cumplió años. Un tema Ulises de parte de Sonia. Está Karina, que me manda una foto de Hacen Pizzas, los chicos de Pizzería Maraya. Un abrazo. Bueno, muchos mensajes ahí, muchos audios. 3515-199915. Recuerden que estamos regalando entradas para el cine. Mandá la palabra clave cine, espacio, nombre completo y tres últimos del DNI. 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Llévate las entradas para Cine Dino. 15 minutos de las 4 de la tarde. ¿La tenías esta canción?

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0: ¿cómo estás? Estamos acá en la Feria de Parque República. Saludanos, por favor. Hola, Uli. Acá estamos en la Feria de Parque República. Saludanos, Julito Paz, Carla Gallo, Daniela Lanis, Julio Paz, padre, y a mí, por supuesto, Claudia.
1: Hola, Ulises, ¿cómo estás?
2: Hola, hola.
1: Qué gusto de escucharte, podemos comunicar con vos. Soy Alci, de Ampliación Palmar. Y quería eso, saludarte, desearte un buen fin de semana. Que es hermosa tu radio. No la he usado a la tarde, ni te digo.
2: Muchas gracias.
1: Estoy sola casi hace 3 años con mi perrito Teddy y con mi gatito Pancho. Los tres. Así que bueno, dedicaros un tema para los tres. Te mando un beso grande, grande, grande. Cuídate mucho.
2: Muchas gracias.
1: Y cariño para tus compañeros también.
2: Beso y abrazo.
3: Saludos, Ulay de Cañada Rosquín, Santa Fe. Soy el Flaco Gaitán. Es la más escuchada de todo el país, la más grande, la Popu. Muy buena. Muy buenos programas. Acá un día soleado, pero mucho frío, mucho viento. Congelante. Estamos al reparito escuchando la Popu. Pasate a... Dale que va con Olga Tañón, los enganchaditos. Un abrazo grande, amigo. Bendiciones.
4: Hola, Uli, querido, ¿cómo estás? Jesús Almada, te saluda, ¿cómo estás, hermano?
2: ¡Jesucito!
4: Me pasa el número de teléfono de ese humorista ejemplar que panda los aro aro. Por favor, para contrátalo. Yo voy camino hacia Altagracia, hermano, a bautizar a mi ahijado. A mi último y gran ahijado. A Villa del Prado. Anda viajando solito en la ruta.
2: Un abrazo.
4: Abrazo grande, Uli.
5: Dale, Uli, se pasame un tema de Peluso. Uli, estoy en el guardia de Eduardo. Estoy acá en la guardia trabajando hasta las 8 de la noche haciendo patria. Dale, hermano, que muy lindo el programa. Seguí así. Pásame un temita de Ulises, por favor, pa. Y de, ¿cómo se llama? De Peluso, algunos viejitos.
2: Algunos de los tantos mensajes que van llegando a través del 3515-199915 en Concarán, San Luis, a Ramón, Alicia, Oriana y Guada, desde Pilar, Lavadero FD, con la radio a full, un abrazo a los chicos en Lavadero, en Villa Yacanto, en Viaje a San Francisco, Mario y Martita. Hoy cumpleaños su hija Carolina, está en el ritual, un abrazo. Caleta Olivia, Santa Cruz, está Carlos Roberto. ¡Ay! ¡Qué bonito!
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2: Bueno, 27 minutos de la hora 16. Queridos amigos, sigan participando por las entradas para el cine. Última media hora de programa que estamos llevando adelante. Para las entradas al cine, la palabra cine, espacio, nombre completo y tres últimos del DNI. Películas para recomendar. Por un lado, les recomiendo la película Barreda. Es la historia de la triste historia argentina de Ricardo Barreda, quien asesinara a sus hijas, su esposa y a su suegra. En una parte de la película... muestra cómo el comisario le hace pisar el palito, protagonizada por Luis Machín, que según leí era el sueño de Luis Machín poder llevar a la pantalla gigante, la pantalla grande, esta historia. Barreda está en Amazon Prime, los que tengan la aplicación mágica la van a poder ver también, ya está cargada en esa aplicación. La película en un cierto punto se vuelve incómoda, te da bronca, hay partes fuertes, no es una película apta para todo público, así que tengan en cuenta eso, ¿sí? Otra película, Susurran tu nombre, se llama esta película, número uno en varios países. Tras la desaparición de su hijo, un viudo recorre la ayuda de su padre ausente, un detective retirado que años atrás encarceló al asesino serial vinculado con este caso. Trabaja Robert De Niro, Susurran tu nombre, recomendada también para ustedes este fin de semana. Otra película es un drama policial basado en hechos reales, donde dos agentes federales de México intentan sobrevivir a las últimas horas de su turno tras cruzarse en el camino del peligroso jefe de un cártel. La captura se llama. Dicen que está vinculada, basada en la captura del Chapo Guzmán. La captura, otra película recomendada para ustedes. Por último, una mujer sin pasado, tras descubrir que tiene una familia y un imperio logístico, una mujer con amnesia, regresa a su pasado privilegiado y en apariencia perfecto para entender por qué lo abandonó. Una mujer sin pasado, la otra recomendada para este fin de semana. Entonces reiteramos, Susurran tu nombre, La captura, Una mujer sin pasado y Barreda, la película. En series, no la vi, pero me dicen que está arrasando en Argentina la serie de Moria Kazan. ¿Alguno la vio, la serie de Moria Kazan? Dice que está número uno y ha arrasado en el top por lo menos un mes. Bueno, dramatización que desborda de estilo. Moria Kazan transforma la historia de su vida en un espectáculo simbólico de fama, controversia y reinvención. Moria, la serie, son 8 capítulos y lleva la primera temporada. Moria, recomendada en las series de este fin de semana. No somos muchos, no somos pocos, pero estamos todos. Hay una serie que me recomendaron que se llama La muerte de la esposa del pastor. Una serie documental que recorre la vida de Mika Miller, el brillante futuro que tenía por delante, su tóxico matrimonio y las misteriosas circunstancias de la muerte. Es número uno en 16 países. La muerte de la esposa del pastor, recomendada como serie también. Y por último, Sacrificio de sangre. Tras el brutal asesinato de dos policías, un detective no le queda más opción que aceptar a trabajar con su distante padre, un ex policía, para atrapar al asesino. Sacrificio de sangre, también serie recomendada para este fin de semana.
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2: 32 minutos de las 4 de la tarde, última media hora de la fiesta popular.
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2: Hasta las 5. Sigan participando por las entradas. Cine, espacio, nombre completo y tres últimos del DNI.

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1: 16:42 minutos en la República Argentina, queridos amigos, en vivo desde Córdoba y para todo el país, la fiesta popular del fin de semana.

0: lindo, qué lindo, qué lindo, qué lindo.
1: Hola amigos, estamos escuchando acá de Wenceslao Escalante, Córdoba. Un abrazo grande, muy buen programa, sigue así. Y un tema desacatado el Juaco. Gracias amigo, a full, vamos, vamos.
0: Un abrazo.
2: Hola mi cáncer, mándate un mensaje y no me lo lavé.
0: ¿Qué pasó?
2: Un saludo, un cumpleaños, pero gracias a mí.
0: ¿Qué mensaje habrás mandado? 43 minutos de las 4 de la tarde. Suena la gran cadena popular. Ya nueve sacamos ganadores del cine. Recordá, cine, espacio, nombre completo, tres últimos del DNI. Es la primera vez que escribo. Pasó que el tema es sabroso. Permisión a Patricia, soy David de Rafaela, Santa Fe. En los bulevares. ¿Quién está en los bulevares? Lisandro, Naira y Hernán. ¡Qué lindo! Bueno, muchos, muchos mensajes. Bienvenidos todos. Última media hora.

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1: Bueno, 6 minutos para las 5 de la tarde, chicos, nos vamos. Acá estoy viendo, mira, al amigo que me mandó el audio, me dijo, che, te pedieron, me salvaste, pasamos el saludo. Y lo pasamos apenas nos escribió. Mira, acá tengo el horario. A la 1:27 mandaste el mensaje y esa hora te pasamos el saludo. El que se enojaba ahí, que che, bueno, está Irmas ahí, en los bulevares, haciendo una torta, qué bonito. Ganadores de las entradas para el cine, atención, tienen que pasar por la radio Alvear 139 después de las 5 de la tarde, después que terminemos el programa. Ya dejo la ahí en portería la planilla. Cada uno se lleva una entrada doble. Marcela Tonello o Tonello, acá es con doble L, pero viste que por ahí en italiano es con Tonello. Bueno, Marcela Tonello, 328. Sánchez Irma, 161. Sí, repito, ganadores tienen que pasar por la radio, Alvear 139. Entradas válidas para el cine hasta el 9 de septiembre. Marcela Tonello, 328. Irma Sánchez, 161. A partir de las 5 de la tarde, después de las 5, pasen por Alvear 139 a buscar las entradas. Le vamos a repetir el saludo al amigo Guillermo, que estaba enojado. Feliz cumpleaños para mi hija del corazón, Sheila Suárez, con un tema de Qué Locura. Ahí está. Nadie se enoja, todo el mundo alegre. Vamos, viva la vida.
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1: La música, Ulises, bueno, lo nuevo. Corazón infiel, dale que cerramos con Giancarlo.

0: Nos vamos.
1: Hola, Ulises, ¿cómo andás?
0: ¿Cómo andamos?
1: Bueno, Carlos, David, de Manfredi, Córdoba. Estamos viendo el Rosario y escuchando la popo.
0: ¿Algo de Giancarlo querés? ¡Nos vamos! ¡Un abrazo grande para todos! Para los ganadores, Irma Sánchez, Marcela Tonelo, ganadores de las entradas al cine, pueden pasar a buscarlo hoy, después de las 17, o de ahí en adelante, cualquier horario, en la semana. Son válidas hasta el miércoles 9 de septiembre. Gracias por un nuevo sábado. Nos encontramos el lunes a las 5 de la mañana para hacer Arriba la Popu, y el próximo sábado con la fiesta popular. ¿Quién les habla? Mi nombre es Ulises Llanos. ¡Chau! ¡Chau! ¡Chau! ¡Chau! Viene Clave de Sol.

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para presentar al señor de los enganchados, que hoy también nos acompaña. ¿Cómo anda Diego Barrios Durán en la musicalización? Hola, ¿todo bien? ¿Todo bien? ¡Me encanta! Ya en un ratito voy a contarle a Diego Barrios Durán cuáles son las canciones que ustedes han elegido para completar la lista, que parece que está preparada.

A su trabajo, Diego. Dayana Terradas está en la dirección artística. Mi nombre es Silvina. Ustedes del otro lado estamos listos, dispuestos, preparados ya para hacer este clave de sol que ha comenzado con tanta música. Pero ojo que hay más, ¿eh? Ojo que hay más.

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0: es que empieza el mes del amor. Sí, dicen que los que han pasado el invierno solteros o solteras, puede que en primavera, además de encontrar la alergia, encuentren el amor. ¡Ay, qué lindo! Para ese mes, nos pone un poco más alegres a todos, ¿no? Porque hay como un poco más de luz, más de sol, empieza el calorcito. Es el mes de los estudiantes, es el mes de los maestros, el mes de los profesores. Sí, sí, la primavera que se va anticipando y se va respirando ya desde el primer fin de semana que es este. ¡Esa! Vamos con todo septiembre, ¿eh? ¡Vamos con todo septiembre!
1: Se llama Vos y Yo. Y lo vamos a grabar esta noche en el Movistar. ¡Vamos!
2: Te tengo que contar algo, Nico.

0: Miriam, hola Miriam. Quiere pelusa. Voy a preparar algo de pelusa para Miriam, ¿eh? La lista ahora parece que ya está lista.
1: ¡El grito de Atena!
2: ¡Vamos a grabar en vivo! Vamos a ver cómo sale, ¿eh? Este tampoco lo ensayamos, ¿no?

temazo Letrula que estábamos escuchando. Qué temazo, temazo Letrula, que además lo estábamos bailando, sí. Ambos, ambos. Escuchando y bailando. Sí, y estoy segura que ustedes también ahí, ¿eh? Hola, Sil, ¿cómo estás? Preparando unos mates en el patio. Felices porque llegó septiembre. Para mí este mes tiene olor a primavera desde el 1, no desde el primer fin de semana, ¿eh? Dice Claudia desde Altagracia. Sí, puede ser, pero el primer fin de semana tiene un condimento especial. De hecho, sale paseo, sale juntada, sale baile, sale... ¿Qué sale hoy? ¿Qué sale? ¿Qué sale? Primer fin de semana del mes de septiembre. Septiembre ha llegado otra vez y yo no sé... Bueno, no, no me digan, no. No me digan la letra de la canción, por favor. Marcelo desde Córdoba. Este año... No, no puedo decir esto, Marcelo. No, no, no, no, no, Marcelo. Esto no se puede reproducir. Lo que se propone Marcelo para la primavera, no lo puedo decir.

0: septiembre es todo lo que está bien, Silvi, ¿eh?
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0: Sí, Fabián de Carlos Paz dice que tiene la sensación, y a mí me parece igual, que septiembre va a ser un mes para disfrutar, porque va a ser calorcito, pero no va a estar insoportable el calor, que muchos están esperando que este verano sea así como bastante terrible, con temperaturas muy altas. Fabián escuchando en Carlos Paz, hola. Silvi, septiembre llega y me hace pensar automáticamente en las vacaciones. ¿Falta mucho? ¿Está mal? Pero no tan mal, dice Fabián. No, falta bastante. Bueno, pero es así, ¿no? Está mal, pero no tan mal, no tan mal.
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fiesta. Y antes, para Mile y para Karen, pasaban los Herrera con el enganchado que tiene Te Quise Olvidar. Era el enganchado que había pedido Karen, que está con Mile escuchando la radio. Cantado por Fran en los Herrera. Beso grande para ustedes, chicas. Espero que lo hayan disfrutado. Y como corresponde, con el volumen bien arriba.

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2: La radio te informa la hora, 18, 4 minutos. Ahora en tu radio, los datos del tiempo. Temperatura 12 grados. Humedad 49%.
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2: La radio te informa la hora, 18, 5 minutos. Ahora en tu radio, los datos del tiempo. Temperatura 12 grados. Humedad 49%.
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0: 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Noticias, estos fueron los títulos más importantes de la semana. Diputados, la oposición espera definiciones del gobierno sobre los proyectos o por Malvinas y exige que se traten en dos comisiones clave. El jefe del bloque de Unión por la Patria, Germán Martínez, sostuvo que el endurecimiento del régimen de sanciones y la creación del nuevo esquema de seguridad nacional tienen que debatirse en los ámbitos institucionales. Subsidios energéticos. El gobierno decidió amortiguar la quita de subsidios prevista para septiembre ante el aumento de los costos internacionales de la energía. Además de definir los nuevos cuadros tarifarios de luz y gas, elevó el límite de consumo eléctrico alcanzado por las bonificaciones y reforzó los descuentos extraordinarios para los hogares que reciben asistencia estatal. Según informó la Secretaría de Energía, las facturas de electricidad tendrán en septiembre un incremento promedio del 1,75%. Mientras que las de gas natural subirán 1,40%. El Papa en la Argentina. La comitiva que llegó desde el Vaticano mantuvo reuniones con las autoridades de Cava, Córdoba y del gobierno bonaerense para avanzar en los protocolos o para recibir al sumo pontífice entre el 8 y el 11 de noviembre. Aunque el programa definitivo será anunciado por la Santa Sede a mediados de septiembre, las autoridades eclesiásticas y políticas ya trabajan sobre una agenda que incluirá distintas actividades en la ciudad de Buenos Aires y en las provincias de Buenos Aires y Córdoba. Comienza la era post-Messi. La AFA comunicó que el próximo lunes se dará a conocer los partidos amistosos que disputará la selección argentina en la fecha FIFA, que abarca desde el 21 de septiembre hasta el 6 de octubre. El albiceleste disputaría dos o tres encuentros y serán en el país. Se trabaja para que las sedes sean Buenos Aires, Rosario y Córdoba. Aún no se sabe si Leo, ya retirado, vendría a la Argentina a despedirse en cancha. En cualquier momento volveremos con más noticias.
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2: Noticias, estos fueron los títulos más importantes de la semana. Malvinas. El canciller Pablo Quirno afirmó que el gobierno notificó a unas 180 empresas vinculadas con actividades hidrocarburíferas en las islas y les advirtió que deberán elegir entre continuar con esas operaciones o afrontar sanciones en la Argentina. El funcionario dio un discurso ante profesionales de finanzas en Misiones en el que sostuvo que valorizar activos o como Vaca Muerta es lo que le da poder de negociación al país en el diferendo con Gran Bretaña. Recaudación tributaria. La recaudación de impuestos sumó dos meses sin caídas y alcanzó los 20.5 billones de pesos en agosto. Los ingresos tributarios mostraron estabilidad en el octavo mes del año, en parte debido a las postergaciones del vencimiento del impuesto a las ganancias. El IVA, en cambio, siguió mostrando una tendencia declinante. Endeudamiento familiar. El oficialismo dio un giro en diputados en el debate y decidió impulsar un cronograma de trabajo para abordar la problemática y dictaminar a fin de mes, pese a lo cual la oposición volvió a denunciar una movida dilatoria y ratificó la sesión especial pedida para este 9 de septiembre. Alerta climática. La Organización Meteorológica Mundial advirtió que el fenómeno del Niño se intensificará durante los próximos meses hasta alcanzar una magnitud muy fuerte. La entidad señaló que existe una probabilidad cercana al 100% de que el evento persista hasta febrero de 2027, generando repercusiones climáticas durante gran parte de ese año. El evento climático eleva la temperatura de la superficie en el Pacífico ecuatorial, central y oriental, incidiendo de forma directa sobre los vientos, la presión atmosférica y el régimen de lluvias en diversas regiones del planeta. En cualquier momento volveremos con más noticias.

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4: La radio te informa la hora. 18, 23 minutos. Ahora en tu radio, los datos del tiempo. Temperatura 12 grados. Humedad 52%.

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La radio te informa la hora, 19, un minuto. Ahora en tu radio, los datos del tiempo. Temperatura, 11 grados. Humedad, 58%.

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5: La radio te informa la hora, 19 minutos. Ahora en tu radio, los datos del tiempo. Temperatura, 10 grados. Humedad, 65%.

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La radio te informa la hora, 20, un minuto. Ahora en tu radio, los datos del tiempo. Temperatura, 9 grados. Humedad, 67%.

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12: La radio te informa la hora. 20, 22 minutos. Ahora en tu radio, los datos del tiempo. Temperatura 8 grados, humedad 69%.

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